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buenos días, muy buenos días, amables oyentes y seguidores de Estéreo Noticias 104.7, el dial de la información. Iniciamos como todos los días con mucho optimismo, con mucha energía positiva. El buenos días a todos los sectores donde llegan nuestras ondas hercianas de Machala FM en el dial 104.7, el dial de la información. El buenos días a todos quienes ya están en sintonía de Machala FM, 6 de la mañana con 6 minutos. Buenos días, oyentes en todo el país y hasta donde llegan nuestras ondas hercianas 104.7 FM. Saludamos con alegría y con el optimismo de siempre. Hoy es un día especial y muy positivo para disfrutarlo en familia, amigos y servidores, radioescuchas y seguidores. Soy José Ali Amaya Torres, su amigo y servidor desde Estéreo Noticias de Machala FM 104.7 MHz. Transmitimos desde la capital bananera del mundo, Machala, la ciudad puerto del Ecuador. Machala, la ciudad hermosa de las palmeras, de los parques y jardines. Machala es la capital de la provincia de El Oro, en la República del Ecuador, Suramérica. Son las 6 de la mañana con 7 minutos. Hoy es jueves 24 de septiembre del año 2026. La temperatura en la ciudad de Machala es de 26 grados centígrados. Es momento de igualar la hora. 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Son las 6 de la mañana con 7 minutos 33 segundos en todo el territorio continental ecuatoriano. De inmediato con los titulares que publican el día de hoy periódicos de mayor circulación en el territorio ecuatoriano. Diario El Universo de la ciudad de Guayaquil, el día de hoy está en su portada, jueves 24 de septiembre del 2026, dice 105 años El Universo. Si la inspiración no viene a mí, salgo a su encuentro a la mitad del camino. El pensamiento que publica Diario El Universo. Juramento a la bandera se inició en planteles educativos. Sinohidro, negada la suspensión de la pena. El tribunal concluyó que solicitantes no podían tener el beneficio por normativa vigente al inicio del proceso. Guayaquil soportó una lluvia de más de 12 horas. Noboa pide más coordinación contra mafias. El presidente de Irán dice que su país no se arrodillará. En la Asamblea General de la ONU, el presidente se refirió a la guerra entre su país y Estados Unidos. El Banco del Pacífico apoya a las pymes. El capital que necesitaba Sí Viajes lo consiguió a través del crédito PYME del Banco del Pacífico. Más titulares. La cacería del zorro atrae a los turistas. Una competencia hípica que ha logrado encaminarse desde hace más de medio siglo en Ibarra. El encuentro de la criada se verá en Quito. Es una obra que se presentará en el Teatro Patio de Comedias
en dos fines de semana. Esto va con el arte y la cultura. 6 de la mañana con 10 minutos en todo el territorio continental ecuatoriano. Periodista argentino habla sobre cómo el muñeco puede aportar a la Tri. Se refiere al director técnico Gallardo que tiene la Federación Ecuatoriana de Fútbol. Más novedades, amables oyentes en todo el territorio continental ecuatoriano. En la página 2 de diario El Universo, 200 millones de dólares de afectación al crimen deja la semana 1 del toque de queda. La campaña de la UOAFE lleva, a ver, se nos fue por acá. Listo. La campaña de la UOAFE deja un saldo más de 300 denuncias por presunto lavado de activo. Esto está en las páginas internas de Diario El Universo, amables oyentes. Así que recomiendo este ejemplar que ya está circulando. Página 4. Campaña del UAFE lleva más de 300 denuncias por presuntos lavados de activos. Esto es el detalle que está siendo también corroborado en la Asamblea Nacional. Clima y suelo, una ventaja agroexportadora del país frente a los competidores. En las páginas internas de Diario El Universo de la ciudad de Guayaquil, tenemos en la página 8, también tenemos detalles. Policía ataca red de alias Pan de Piña, quien está en la cárcel del encuentro. Así están las novedades. Noboa anuncia que alias Charlie fue abatido en un operativo en Estados Unidos. Programa Pinta tu cancha beneficia a 1.200 estudiantes. Esto es en Puerto Viejo. 6 de la mañana con 13 minutos. Amables oyentes, primicias, el periodismo comprometido de la capital nos trae. Autogeneración eléctrica, industria necesitan menos de 500 mil dólares por megavatios en 6 meses para instalar equipos de emergencia frente a las desconexiones para 185 grandes consumidores y expertos en proveedores reunidos en la Expo Energy Ecuador advierten sobre esta brecha de generadores de respaldo. 6 de la mañana con 13 minutos. Correísmo se queda sin plan B en Manabí. El Tribunal Constitucional ratifica exclusión de Jaime Estrada como candidato a prefecto. CNE respalda al comité que definirá los temas de los debates para elecciones seccionales. Bueno, aquí también vemos algunas personas. Me parece que está un Orense. ¿Sí? Los nombres de las personas que integran el Comité Nacional de Debates no es quien va a estar como moderador más adelante con esta información. 6 de la mañana con 14 minutos. Policía decomisa más de 1 kilo de cocaína en encomiendas destinada a Arabia Saudita y Londres. 6 de la mañana con 15 minutos. Ministro del Interior anuncia operativo con tropas norteamericanas. Estamos atacando un grupo importante de delincuencia organizada, dice el señor
Ministro, tras acciones para enfrentar el crimen, la respuesta de Daniel Noboa ante la ONU. Bueno, han habido algunos criterios, inclusive videos, pero ya vamos a entregar el audio que el presidente Daniel Noboa expresa ante la ONU. Más novedades, amables oyentes. Bueno, el hospital del IES

0: Herrera y Antonio Icaza contra sentencias de primera instancia, dice Diario El Universo de la ciudad de Guayaquil. Más novedades, amables oyentes y seguidores de Estéreo Noticias en el dial 104.7. Queremos saludar a los amigos que están siempre en sintonía de Radio Machala. Néstor Mosquera ya está en sintonía de Estéreo Noticias, al igual que desde el sur del Ecuador, en Huaquillas, César León García está también en sintonía de Machala FM. 6 de la mañana con 17 minutos en todo el territorio continental ecuatoriano. La Asamblea General de la ONU, discursos de Delcy Rodríguez, también forma parte, donde menciona la presidenta que se ha dirigido a la Asamblea General y más de 8 meses después de que Estados Unidos devolviera la libertad. Vamos con las novedades. Amables oyentes de Estéreo Noticias 104.7, el dial de la información.
1: Muchos opinan sobre Venezuela. Algunos intentan interferir en los asuntos de Venezuela. Vengo a hablarles de una Venezuela cuya vida nacional ha estado afectada por una crisis de convivencia política que perturbó la vida nacional y nuestra interacción con el mundo. Quiero en esta 81 Asamblea General de la ONU agradecer al presidente Donald Trump y a su gobierno por su disposición a retomar el camino de las relaciones diplomáticas y de cooperación con Venezuela. Venezuela garantizará condiciones reales de participación para todas las fuerzas políticas del país. La democracia no se mide por la existencia de elecciones. La democracia se mide por la calidad de la competencia que precede esas elecciones. Quiero decirlo muy claro en esta Asamblea General. En Venezuela habrá elecciones.
0: En Venezuela habrá elecciones, fue lo que terminó diciendo la presidenta encargada de Venezuela. En el discurso también hubo una situación de que Donald Trump tiene a disposición reanudar las relaciones diplomáticas con Venezuela, es lo que afirmó Delcy Rodríguez en estas intervenciones. Son las 6 de la mañana con 19 minutos. Amables oyentes en todo el territorio continental ecuatoriano, expertos de la ONU responsabilizan al gobierno de Nicaragua de al menos 8 muertes bajo custodia. Es lo que entrega CNN a esta hora. Amables oyentes y seguidores de Estéreo Noticias en el dial 104.7. Ya tenemos las 6 de la mañana con 20 minutos en todo el territorio continental ecuatoriano. Las novedades que trae CNN en español, donde menciona que el informe que presentó junto a la actualización de los grupos del Consejo de Derechos Humanos de la ONU, los expertos señalaron que el anuncio realizado hace 2 meses por Ortega en relación de las nuevas elecciones en Nicaragua solo subraya lo que el informe documenta, que es el desmantelamiento sistemático de los derechos y libertades de los que depende de la gobernanza democrática. Es el informe que trae CNN, amables oyentes, donde el informe de la anatomía de la crueldad estatal así lo analiza, ya que han habido más de 161 documentos desde el 2018 y señalan que 29 personas continúan desaparecidas. Es el informe que se presenta ante la ONU.

0: sobre los expertos que responsabilizan directamente al gobierno de Nicaragua de al menos 8 muertes en custodias desde el año 2018. 6 de la mañana con 21 minutos, amables oyentes y seguidores de Estéreo Noticias en el dial 104.7, el dial de la información. El huracán Polo volvió a fortalecerse ahora con categoría 5. La noche del miércoles informó el Centro Nacional de Huracanes de los Estados Unidos. 6 de la mañana ya con 22 minutos. El huracán Polo volvió a fortalecerse en categoría 5. Esta acción había ya denominado con el periodo de algo de intensidad hasta alcanzar la categoría 4 en su desplazamiento frente a las costas sureste de México en el Pacífico. El centro de alerta del huracán Polo podría seguir experimentando fluctuaciones de gran intensidad, dice el clima y el tiempo de Estados Unidos. La tormenta tiene vientos máximos sostenidos cerca de 260 kilómetros por hora, con ráfaga de hasta 310 kilómetros por hora, y se anticipa un giro brusco al noreste, seguido por el movimiento general hasta el oeste o noroeste a finales de esta semana. 6 de la mañana con 23 minutos, amables oyentes y seguidores de Estéreo Noticias en el dial 104.7, el dial de la información, amables oyentes y seguidores de Estéreo Noticias. Saludamos a los amigos de la Cooperativa de Transporte El Oro, que está en sintonía de Machala FM en la ciudad de Pasaje. En Pasaje está full sintonía. Ya mismo salimos para Santa Rosa, nos dice Carlos Rigoberto Mendoza, que está en sintonía de Machala FM en el dial. Clarito el volumen, dice. Bueno, eso es gracias a José Luis, que él es el encargado de tener el buen audio, el nítido sonido de Machala FM en el dial 104.7. Vamos con más novedades sobre Irán, que menciona no se doblegará ante Donald Trump. 7 meses después de que Estados Unidos e Israel lanzarían la guerra contra Irán, el presidente también se pronuncia en esta reunión.
1: Crisis in one land will spill into the surrounding nations.
0: 7 meses después de que Estados Unidos e Israel lanzaran la guerra contra Irán, el presidente iraní se paró en el podio de la ONU para decidirle con firmeza pronunciarse ante el presidente Donald Trump que la República Islámica no se doblegará. Este es uno de los retos que nosotros vamos a tener. No vamos a doblegarnos, tampoco vamos a quedarnos tranquilos. Este fallo que se emite contra nosotros es una revocatoria, porque las credenciales que tenemos como país y como derechos humanos se debe respetar, finalizó el mandatario.
1: Yet they keep supplying missiles and deadly military technologies to bring insecurity to.
0: 6 de la mañana con 25 minutos. En esta reunión de la ONU también hay retos, donde Pedro Sánchez llama a reformar el Consejo de Seguridad de la ONU. 6 de la mañana con 26 minutos. Amables oyentes, en los últimos meses han supuesto todo terremoto político para el ejercicio liderado por Pedro Sánchez en España. Las novedades las trae CNN, amables oyentes.
2: Nuestra confianza en el sistema multilateral. Debemos renovarlo, reforzarlo, para que pueda desempeñar en este siglo el mismo papel central que cumplió en el siglo XX. Por eso, señoras y señores, tenemos que reformar el Consejo de Seguridad para que todas las regiones del mundo tengan una representación justa y para acabar con el derecho de veto de los miembros permanentes. Porque, como indica la Carta de Naciones Unidas, ningún país debe ser juez y parte a la vez, por muy poderoso que éste sea.
0: Por muy poderoso que éste sea, en las palabras de Sánchez, el presidente de España, en el tiempo que enfrentó distintas situaciones difíciles. Se agravan los problemas de Trump ante las elecciones. También el presidente Donald Trump destacó que el nivel de récord de la impopularidad que tiene dentro en las esferas o el panorama político, donde las elecciones intermedias ya hace 8 años, según revela la situación de la encuesta realizada en Estados Unidos. Son las 6 de la mañana con 27 minutos. Amables oyentes, claro que sí, un rico café no está de más. 6 de la mañana con 27 minutos en todo el territorio continental ecuatoriano. Estamos informando en Estéreo Noticias. 104.7 es el dial de la información. De la mañana con 28 minutos, hay una novedad, que a 90 metros de altura, una funambulista cruza vertederos mineros más altos en Europa, caminando sobre una línea horizontal a 90 metros, amables oyentes. Son las novedades que nos trae CNN, amables oyentes, y nosotros estamos entregando lo mejor de la información. 6 de la mañana con 28 minutos en todo el territorio continental ecuatoriano. Diario Correo también nos informa algunas novedades a esta hora. Diario Correo, el diario de todos. El día de hoy, 24 de septiembre, la fiesta y la fecha ideal para las fiestas de Machala. Así es, amables oyentes de Estéreo Noticias 104.7. Vamos con novedades que nos trae desde Solca. Diario Correo, cáncer, cirugía y nuevas técnicas marcaron Congreso Médico en Machala. Este importante congreso, donde más de 100 profesionales participaron en el cuarto Congreso Internacional Especialidades Médicas 2026, nos trae como titular Diario Correo, el diario de todos, amables oyentes y seguidores. Vamos con el ámbito también administrativo. Usuarios madrugan para conseguir turnos diarios en la ANT. Les recuerdan que dan solamente 45 turnos. Son limitados los turnos para los usuarios de la ANT en Machala. 6 de la mañana con 30 minutos. Ecuador lucirá una camiseta edición limitada con el Cóndor en su gira asiática. La selección ecuatoriana presentará su nueva camiseta, escuchen bien, edición limitada para los amistosos en su próxima gira asiática, en la que enfrentará a Corea del Sur y Japón. Son las novedades, amables oyentes. Ya regresamos con el toque de queda, que cumple ya una semana, y en el oro hay resultados y también hay cuestionamientos. Son las 6 de la mañana con 30 minutos en todo el territorio continental ecuatoriano. Vamos a ver, José Luis, nos vamos a una publicidad y volvemos enseguida. Ya son las 6 de la mañana con 31 minutos. Un espacio y volvemos enseguida.
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0: señores oyentes, nítido sonido, ¿no? Estamos bien con el audio, nos dice Alcides Conza en la ciudad benemérita, en Santa Rosa, nos escuchan muchos amigos y nos dice nítida señal de Estéreo Noticias. Y buen sol en Santa Rosa. El sol está listo para secar el buen cacao. Son las 6 de la mañana con 36 minutos. Amables oyentes y seguidores de Estéreo Noticias. Tras acciones para enfrentar el crimen organizado y el crimen transnacional, la respuesta de Daniel Noboa ante la ONU. Instantes cuando el presidente ecuatoriano sostuvo que las organizaciones criminales ya funcionan con una lógica internacional. Así lo sostuvo el presidente Daniel Noboa en su intervención ante la ONU en esta importante asamblea que tienen los mandatarios de distintos países del mundo. 6 de la mañana con 37 minutos en Estéreo Noticias. El día de hoy, 24 de septiembre, es la fecha clásica de Machala. Así es. También hoy es el día de las Mercedes. De las Mercedes. En su casa está su mamá, su hermana, su abuelita. Dedíquele una canción, Merceditas. ¿No? Así que ya lo sabe. Dedícale esa canción. Mañana también tenemos un cumpleañero. Son las 6 de la mañana con 38 minutos. Amables oyentes y seguidores de Estéreo Noticias en el dial 104.7, el dial de la información.
1: Presidente de la Asamblea General de la Organización de Naciones Unidas, excelentísimos jefes de Estado y de Gobierno, distinguidas delegaciones, damas y caballeros. Hubo un tiempo en que en mi país el miedo tenía más autoridad que la ley. Lo vivieron familias que dejaron de salir de noche, comerciantes que pagaban para poder trabajar, jóvenes a quienes les ofrecían un arma antes que un diploma. Decidimos que ese no sería el destino de Ecuador y hemos actuado con determinación. Pero en ese camino aprendimos algo que vengo a compartir con ustedes. Ningún Estado derrota solo a un enemigo que no reconoce fronteras. Las armas que llegan a nuestras calles cruzaron varios países. El dinero que financia a las mafias se lava lejos de donde se comete el crimen. Las rutas del narcotráfico, de la trata de personas y de la minería ilegal atraviesan continentes. Los criminales ya globalizaron su cooperación. Comparten rutas, logística, finanzas y tecnología, sin trámites, sin desconfianza y sin demoras. Es inadmisible que las organizaciones criminales cooperen entre sí con mayor eficacia que los estados. Esa es la realidad que las Naciones Unidas deben reconocer y asumir. Durante mucho tiempo se trató al crimen organizado como un problema policial. Hoy sabemos que es más que eso. Cuando controla territorios y penetra instituciones, sustituye a la autoridad legítima, erosiona el Estado de Derecho y desestabiliza sociedades enteras, y cuando eso ocurre en varios países a la vez, deja de ser un asunto interno. Se convierte en una amenaza para la paz y la seguridad internacional. Lo digo con claridad, no pedimos que otros actúen en lugar de los estados. Pedimos cooperación solicitada con pleno respeto a la soberanía de cada nación y con resultados que se puedan medir. Por eso, el Ecuador propone hoy tres acciones concretas. Primero, un mecanismo internacional en el marco de las Naciones Unidas para rastrear y congelar los flujos financieros ilícitos del crimen organizado transnacional. Si el dinero es el combustible de estas redes, cortémosle donde sea que circule. Segundo, una plataforma permanente de intercambio de información entre policías, fiscalías y unidades de inteligencia financiera que permita a los estados anticiparse en lugar de reaccionar. Y tercero, que la iniciativa ONU 80 incorpore el crimen organizado transnacional como una prioridad de prevención de conflictos y dote a la organización de la capacidad para apoyar a los estados que lo soliciten. Son propuestas que el Ecuador está dispuesto a impulsar junto a todos los países que quieran sumarse. Excelencias, la seguridad no es un fin en sí mismo, es la condición para que un país pueda florecer y hoy vivimos una crisis del alma. Recuperar la seguridad significa devolver el futuro, que un joven pueda elegir una universidad en lugar de quedar atrapado por una banda criminal, que una familia abra un negocio sin miedo, que una empresa invierta y genere empleo, que las instituciones respondan a los ciudadanos y no a intereses ilícitos. Por eso, el éxito de una economía no se mide solo por cuánto crece la producción, sino por cuánta pobreza reduce. Se mide en jóvenes con empleo digno, en niños con mejor educación, en ciudadanos que construyen su futuro con dignidad. Y esa medida también debe guiar la Agenda Internacional de Desarrollo. Los países de renta media enfrentamos vulnerabilidades que el ingreso per cápita no refleja. Pedimos que el acceso a la cooperación y el financiamiento se defina con criterios de vulnerabilidad más justos y que la arquitectura financiera internacional acompañe los esfuerzos que quienes hacen sus reformas.
0: 6 de la mañana con 42 minutos, son las 6 de la mañana con 42 minutos, amables oyentes y seguidores de Estéreo Noticias, en el dial 104.7, el dial de la información. Son los detalles del presidente de la República, Daniel Noboa, en su intervención en la ONU. Amables oyentes y seguidores de Estéreo Noticias, en el dial 104.7, el dial de la información. Saludamos a los amigos que están siempre en sintonía de Estéreo Noticias, en el dial 104.7, el dial de la información. Estamos entregando todos los detalles informativos para poder tener todos los detalles. Estamos siempre con la nítida señal de Machala FM, amables oyentes y seguidores de Estéreo Noticias en el dial 104.7. Y saludamos también a los amigos que están en la www.machalafm.com. 6 de la mañana con 44 minutos en todo el territorio continental ecuatoriano. Qué bien por los detalles que nos envían por mensaje de WhatsApp, donde tenemos también novedades sumamente importantes aquí en Machala FM. Nos han pedido también el reflejo de las opiniones. No podemos y no vamos a hacer lo que muchos hacen, de estar haciendo como a manera de encuestas. No estamos autorizados a hacer encuestas, porque nos menciona que hagamos encuestas y que nos dé el link para ver qué candidato es el favorito en Machala. No lo vamos a hacer de esa manera irresponsable, no, porque hemos visto, y que respondan allá ellos, algunos medios de comunicación que hacen público una foto de un candidato y le ponen con un like, con un corazón al otro candidato, con otro distinción a otro candidato, y son 40 personas máximo que participan, y el término de 2 días dice cerrada ya la encuesta y da como favorito a tal persona, como alcalde, como prefecto, alcaldesa, concejal. Eso no es así. Eso, lamentablemente, personas, y lo digo muy, muy personalmente, bajo mi responsabilidad, esas personas lamentablemente hacen quedar mal a la comunicación de la provincia de El Oro. ¿Por qué? Porque se ponen a hacer encuestas cuando no hay universo real, un trabajo real. Solamente es un Facebook que al final del día termina con 40 personas que dan su criterio mediante una publicación de un, ¿cómo se llama esto, José Luis? Un like. Y eso no es, así es, no es o no son datos reales para tabular un favoritismo a cierto candidato o candidata. 6:46. Respetamos, pero no compartimos. Aunque a veces no da ganas ni respetar. ¿Por qué? Porque qué manera de personas que le dicen al candidato o a los allegados, tenemos una encuesta, a mí me siguen más de 350,000 personas en mi Facebook y se han pronunciado que usted es el favorito. 40 vistas, que son las mismas personas que los contratan. Y dice, este trabajo lo hacemos para usted a tanto costo. O cuesta tanto, pero por ser mi amigo, cuesta tanto. Entonces, eso no es real. Rechazamos categóricamente a las personas que están, como diría mi amigo, apretando el pescuezo a ciertos candidatos y candidatos. No se dejen sorprender, no se dejen sorprender que vayan personas que tienen un Facebook y dicen que 350,000 personas lo ven en ese instante y que ellos ponen alcalde o alcaldesa en Machala, prefecto en la provincia, alcaldes en otros cantones. No es así. Muchos dicen, es que así son ellos. No, señor. Hay que ir a la fiscalía a denunciar estas personas. Y peor aún, las personas que te entrevistan y después te dicen, cuesta tanto. O antes de entrevistarte, te sacan cierta cantidad de dinero. Y bueno, eso como digo y repito, no respeto, peor comparto estas actitudes de personas negligentes o pseudo comunicadores que en la provincia tiene que depurar. 6:49. Esto es Estéreo Noticias 104.7, el dial de la información. Amables oyentes y seguidores, ustedes escucharon al presidente de la República en la Asamblea General de las Naciones Unidas con una propuesta concreta para enfrentar el crimen organizado. Es lo que manifestó en su intervención. 6:49. Amables oyentes de Estéreo Noticias en el dial 104.7. A ver qué tenemos por aquí. Nos avisa José Luis cómo estamos. Creo que es por acá, esto de acá que está incomodando un poquito, pero ya está corregido. Durante la intervención del día de ayer, miércoles 23 de septiembre, el debate general número 81 de la sesión de la ONU, el mandatario sostuvo que las organizaciones criminales ya funcionan con una lógica internacional en Ecuador y que los estados deben avanzar a los mecanismos de cooperación para que estén a la altura de esta realidad. Las armas que llegan a nuestras calles cruzaron varios países. El dinero que financia a las mafias se lava lejos de donde se comete el crimen. Así lo señaló Noboa. Añadió que las rutas de narcotráfico, la trata de personas, la vendida ilegal, atraviesan continentes y que las organizaciones criminales comparten ruta, logísticas, finanzas y tecnología. Para el presidente, esta situación obliga a dejar de abordar al crimen organizado únicamente como un problema policial, cuando estas estructuras controlan territorio. Así lo dijo el presidente, amables oyentes, y es noticia en algunos medios de comunicación como Diario El Universo, Diario Correo, Primicias de Quito y algunas otras a nivel mundial. Fábricas de licor adulterado en el norte de Quito, un perjuicio para la salud, para el comercio formal y la seguridad. Ponga mucha atención, amables oyentes. Son las 6:51. 6:51, amables oyentes y seguidores de Estéreo Noticias en el dial 104.7. Más novedades. A ver, tenemos por aquí algo. Nos dice José Luis, por favor, con confianza, o es mi receptor. 6:51. Es hora de darle a conocer lo que nos trae diario El Universo de Guayaquil. Quito. En imágenes se observan grandes cantidades de alcohol empacado en botellas listas para comercializarse. En otros espacios, el mismo sitio, se aprecia herramientas para envasados y sellado del producto. Incluso se encontraron etiquetas QR que dirigían al servicio de rentas internas, con el cual se pretendía dar credibilidad al licor. 6:52. Según Lofredo, esta acción representa un golpe económico contra la organización criminal de 50 millones de dólares. En un lugar también se encontró una caja chica con 5,000 dólares. Además, documentos, pasaportes, y el detenido sería alias Colonche, de acuerdo con las autoridades de investigación. Una de las primeras impresiones del ministro Lofredo fue el peligro que representa la presencia de este tipo de artículos alterados en el mercado ecuatoriano. Botellas que llegan a costar cientos de dólares. Así lo manifestó dentro de su interpretación. La doctora Lorena Daga Peralbo, especialista en seguridad y ocupación de salud, y principal riesgo del desconocimiento de los ingredientes que usan para esta elaboración. Estas bebidas contienen sustancias tóxicas que pueden ser peligrosas, como el metanol, que es un alcohol industrial que puede producir una intoxicación grave y potencialmente mortal, así lo explica la experta. Además, menciona que la afectación no se puede percibir inmediatamente, pero hay que estar atento de los síntomas de alarma posteriores, que suelen ser dolor de cabeza, mareo, náuseas, vómitos, dolor abdominal, debilidad, somnolencia y alteraciones en la coordinación al caminar. Aunque aparentemente ser un estado etílico común, pues aparecerá complicaciones más graves y el tipo neurológico y respiratorio con visión borrosa o disminución de la visión, respiración muy agitada o muy rápida, incluso dificultad para respirar profundo. Cuando la intoxicación es severa, puede llevar hasta la muerte, por lo que se recomienda acudir a emergencia lo más pronto posible. La Agencia Nacional de Regulación y Control Sanitaria, ARCSA, también participó en el operativo, ya que los riesgos se extienden en las condiciones de salubridad con la que más se está en el procedimiento. Sin embargo, ante esto no dieron mayores detalles, más que la conformación de haber realizado la verificación sanitaria. Aún así, autoridades recuerdan que ante cualquier sospecha de alteración en los productos o medicamentos, pueden presentar sus respectivas denuncias mediante los canales del ARSA, como también la aplicación móvil, o llamando también al 1-800-DELITOS de la Policía Nacional. A ver, 1-800-33-54-86. Usted puede llamar desde cualquier teléfono convencional o celular al 1-800-33-54-86 para poder comunicar sobre estas situaciones que son alteraciones en diferentes, puede ser licor, puede ser cualquier otro tipo de alimentación. A ver qué nos dicen por acá. 6:56.
2: en todo el territorio continental ecuatoriano. Oiga, son bandidas la gente. ¿Sabe qué me dice? Y podré llamar al 1-800-DELITOS cuando hayan candidatos a concejales, alcaldes y a prefectos que están estafando a la gente. Punto suspensivo. Estafan a la gente porque están que prometen y no cumplen. Luego están que regalan sus cosas a cambio de su voto. Bueno, puede llamar también. 6:56, amables oyentes y seguidores de Estéreo Noticias en el dial 104.7, el dial de la información. El tribunal del caso Encuentro continúa deliberando sobre apelaciones interpuestas por Danilo Carrera y Antonio Icaza contra sentencias de primera instancia. La sala de apelación asegura que la deliberación se vio interrumpida por ser separada con los jueces producto de una resolución interna mismo. Son las 6:57 en todo el territorio continental ecuatoriano, amables oyentes, debido a que la fase de deliberación del Tribunal de Apelación en el caso Encuentro habrían sido interrumpida por la separación de los jueces que integraban la hoy suprimida Unidad Anticorrupción, Esteban Coronel, Mabel Tapia y Lauro Sánchez. Los magistrados aseguran que la reprogramarán sus agendas para así finalizar el proceso de la deliberación respecto a los recursos de apelación a la sentencia de primer nivel. Son las 6:58, amables oyentes, en todo el territorio continental ecuatoriano. Alcides León ya está en sintonía desde Galayacu, partiendo hacia su lugar de trabajo. Alcides León Rubio. Asimismo está nuestros amigos en el cantón Arenillas, el doctor Robinson Torres Jaramillo, en sintonía de Estéreo Noticias, en el dial 104.7, el dial de la información. Dentro del caso de Carrera e Icaza, quienes fueron involucrados para reinstalar la diligencia que estaban suspendida desde el 16 de julio. Asimismo, luego de que se cumplieron las jornadas de las audiencias de apelación, en la cual se escuchó a la Fiscalía y a la Procuraduría General del Estado y a la defensa de las dos personas ya condenadas, el recurso de apelación se interpuso para buscar o revocar la sentencia de primera instancia citadas en octubre del 2025 contra Carrera e Icaza. La resolución oral contra los dos procesados se conoció en noviembre del 2024, luego de la etapa de juicio en la que por unanimidad los jueces Víctor Barahona, quien es el ponente, Kevin Cabeza y Consuelo Tapia, sentenciaron a Carrera como autor directo de una pena de 10 años de cárcel, mientras que Icaza, como colaborador, recibió una condena agravada de 9 años y 4 meses de prisión. Además de la pena de privación de libertad, la sala de juicio definió una multa de 40 salarios básicos unificados, es decir, $18,800 para Carrera, y para Icaza 20 salarios básicos, que es $9,400. A cada uno se los condenaron y se le impuso un pago de reparación integral de $682,188. Estas son las noticias a nivel nacional, amables oyentes. Son las 7:00 a.m. Nos vamos a una pausa y regresamos enseguida.

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Ministerio Noticias. Ya tenemos las 7 de la mañana con 4 minutos. 7 de la mañana con 4 minutos en todo el territorio continental ecuatoriano. Saludamos a Juan Potes Cruz, que está en sintonía de Machala FM en el dial 104.7, el dial de la información. Ahí están nuestros amigos que están en sintonía de Estéreo Noticias en el dial 104.7. Así es, amables oyentes. Continuamos acá con más novedades que nos trae diario El Universo. El hospital del IES de Los Ceibos se abastece con medicamentos para tratamientos cardíacos para más de 1,000 pacientes. Esta casa de salud que tiene Guayaquil tiene ya algunas acciones administrativas para poder atender a los pacientes con dificultades cardíacas, dice la información de diario El Universo. 7 de la mañana con 5 minutos. Son las 7 de la mañana con 5 minutos. Buen sol también acá en la isla Costa Rica, nos dice Juan Potes Cruz, que está en la sintonía de Machala FM en el dial 104.7, el dial de la información. Los hospitales Los Ceibos del Instituto Ecuatoriano de Seguridad Social recibió este miércoles 23 de septiembre, es decir, ayer, un contingente de fármacos para tratamientos cardíacos para pacientes que padecen patologías crónicas. La institución recibió 899,000 unidades de simvastatina, medicamento cardiovascular que se utiliza para controlar los niveles de colesterol y triglicéridos en la sangre. Con ello, y según el IES, se reduce de manera directa el riesgo de infartos y accidentes cerebrovasculares, dice la información. Con esta medicina se señala que se garantiza la cobertura ininterrumpida y sostenida para los tratamientos de los pacientes de la Casa de Salud ubicada en el norte de Guayaquil. El gobierno destinó $61,000 para la compra de estos fármacos, en los cuales son prescritos por los especialistas tras la valoración médica correspondiente. Cada semana el IES registra entrega de medicamentos e insumos en diferentes centros de salud del país. 7 de la mañana con 6 minutos. Más novedades, amables oyentes de Estéreo Noticias 104.7. Asimismo, la institución de salud realiza entregas de equipamientos del centro. Dos días atrás, por ejemplo, el Hospital General Rumiñahui del IES recibió 96 nuevas camas hospitalarias y 5 funciones de una inversión superior de $218,780. Esto es Estéreo Noticias, amables oyentes. Desde Machala se origina la señal para todo el sur del Ecuador. Lindo sol en Huaquillas, dice también César León García. A los tiempos, César León García nos dice que el sol está pero magnífico. Diario Correo, el diario de todos, el día de hoy en su portada nos trae: los fieles piden protección y paz para el oro. Machala rinde homenaje a la Virgen de la Merced. Es la portada, bonita portada, que nos trae Diario Correo el día de hoy. También nos trae: largas filas para conseguir uno de los 45 turnos de la ANT. Machala, fiestas patronales. Adquiera Diario Correo porque nos trae también novedades referente a las fiestas patronales. Son las 7 de la mañana con 8 minutos. Amables oyentes y seguidores de Estéreo Noticias en el dial 104.7, el dial de la información. ¿Qué nos dice Néstor Mosquera? El día de ayer estaba preocupado Néstor Mosquera. Estuvimos en una situación de salud, un poco incómodo, ¿no? Pero ahí estamos, amables oyentes. Ahí estamos en el dial 104.7.
día de ayer estuvimos con de la garganta un poquito mal. Estamos en proceso de recuperación, así que estamos haciendo todo lo posible para llegarle a ustedes con la información que se destaca a nivel nacional o a nivel internacional. Amables oyentes y seguidores de Estéreo Noticias en el dial 104.7, el dial de la información. Machala rinde homenaje a la Virgen de la Merced. Son los titulares de diario El Universo, el diario de Machala. A ver, ¿qué nos perdón, ¿qué nos dicen por acá? Ya tenemos las novedades. Produce un error, automáticamente nos dice acá el sistema para producir el audio de diario Correo, el diario de todos amables oyentes de Estéreo Noticias en el dial 104.7, el dial de la información. Son las 7 de la mañana con 10 minutos en todo el territorio continental ecuatoriano. Así tenemos las novedades acá. Vamos a ver, tenemos correcto. Saludamos a los amigos que están en sintonía en el Cantón El Guabo. Amables oyentes y seguidores de Estéreo Noticias en el dial 104.7, el dial de la información. Tenemos ya los detalles informativos. En el Cantón El Guabo está Roberto Molestina Batallas en sintonía. Cualquier momento tenemos esos detalles también importantes. Amables oyentes del Cantón El Guabo. En Santa Rosa también el agua potable. El agua potable en Santa Rosa. Los amigos de las comunas ribereñas del Cantón Santa Rosa estuvieron muy preocupados y visitaron el municipio de Santa Rosa de una manera altiva y también de una manera muy respetuosa, pero lamentablemente no fueron respetados por parte de la municipalidad, que poca importancia le dieron a los amigos de las comunas ribereñas que pedían agua potable, que es un derecho. Y aquí hacemos un llamado de atención al Consejo Cantonal de Santa Rosa, ya que lamentablemente no les proporciona de líquido vital. Así de sencillo y fácil. Poca importancia le dan los concejales que requieren agua potable, los amigos de San José, de San Jacinto y algunos otros sitios de la comuna ribereña. Se inicia el segundo tiempo, Corea 0, Ecuador 0. Son las novedades que nos trae también el deporte. Ecuador tiene una gira importante. Leímos los titulares, ¿no? Bueno, aquí tenemos el detalle de Diario Correo, el diario de todos amables oyentes de Estéreo Noticias en el dial 104.7, el dial de la información. Vamos con unos detalles que nos trae acá también sobre la dimensión que tenemos el técnico, el Muñeco Gallardo, que dirige Ecuador, pero no el Muñeco Gallardo de Santa Rosa, sino el verdadero técnico que tiene la selección ecuatoriana de fútbol. Son las 7 de la mañana con 13 minutos. 7 de la mañana con 13 minutos en todo el territorio continental ecuatoriano. Amables oyentes y seguidores de Estéreo Noticias en el dial 104.7, el dial de la información. Los amigos de ADN El Oro también nos invitan a los detalles. ¿Qué dice acá? No podemos escuchar el audio, pero nos dice que son intervenciones o visitas de los candidatos en la ciudad de Machala, candidatos de ADN. Ya tenemos también la oportunidad de conversar o dialogar con el representante de ADN de una manera muy pacífica y sobre todo informativa. ¿Correcto? Algo nos llega acá, no nos llega completo el detalle, pero bueno.
Ecuador 0, entonces, a inicio del segundo tiempo, Ecuador 0-0 contra Corea del Sur en este partido amistoso que abre la brecha para los amigos de la selección ecuatoriana de fútbol. Así es, amables oyentes. Ecuador que está luciendo una camiseta de edición especial. La selección de Ecuador presenta la camiseta edición limitada para este amistoso. Ya está luciendo la camiseta edición limitada para el amistoso de esta gira asiática, en la cual va 0-0 contra Corea del Sur a través del aporte promocional y difundido por las redes sociales. Los compromisos que ya está presentando la tricolor utiliza la indumentaria especial en la que se destaca el cóndor como parte central del diseño, un elemento muy representativo del país que identifica a los ecuatorianos. La camiseta mantiene la tradición color amarillo con base, pero se incorporan detalles gráficos llamativos como tonos rojizos y también otras novedades. Son las 7 de la mañana con 15 minutos, pero el día de hoy están con camiseta blanca. Así es, ¿no? Camiseta blanca. Ecuador usa la indumentaria de dos colores, la blanca y la tradicional amarilla, es la camiseta que tiene la selección. Bueno, profesora Maya, entonces desde las 6 de la mañana están jugando, ¿no? En el World Cup Stadium de Suwon. Esto es en Corea del Sur. ¿Ah? Y el próximo partido se dirá ante Japón el 1 de octubre. Bueno, eso será en el Estadio Internacional de Yokohama. 7 de la mañana con 16 minutos, amables oyentes en todo el territorio continental ecuatoriano. Gracias por los detalles también informativos que nos han entregado y nos siguen entregando. Y nosotros vamos a entregar también a ustedes novedades referente a lo que es las fiestas de Machala. Saludamos al ingeniero Luis Bonifaz Silva, que ha entregado una inmensa fotografía y muchos recuerdos de su infancia, nos dice Lucho Bonifaz Silva. Ahí está el ingeniero cantor. Dice, cada fotografía evoca mucho.

0: abogada Karina Torres, prefecta de la provincia del Oro, junto a la diócesis de Machala, por celebrar el día especial de nuestra madre, la Virgen de la Merced. Los invitamos a toda la comunidad machaleña y orense a esta misa campal, que además, al finalizar la misa, tendremos un show de pirotecnia y, por supuesto, el tradicional concierto de la Orquesta Sinfónica de la Prefectura del Oro. Todo ello como una iniciativa de nuestra prefecta, la abogada Karina Torres, de homenajear a nuestra madre, la Virgen de la Merced, en su día.
1: ¿Qué significado tiene para usted la Virgen de la Merced? ¿Desde hace cuánto participa de las festividades?
2: Todos los años, niña, todos los años. Yo soy bien devota de las Mercedes, porque ella es la única que nos puede salvar en estos momentos que estamos tan difíciles. Solo ella nos puede salvar. Entonces estamos contentos con esta buena serenata que le vamos a dar.
1: ¿Cómo vive esta serenata, esta fiesta de luces que se va a realizar hoy, la misa que se tiene contemplado para el 24 de septiembre?
2: Con mucha emoción yo recibo esta noticia y esta misa tan hermosa que va a ser mañana, a las 10 de la mañana. ¿Ya? Entonces todos tenemos que acudir y pedirle a nuestra Madre Santísima que nos ayude, porque de verdad estamos, ya no podemos seguir viviendo en este estado que estamos. Entonces pedimos a la Madre Santísima que ya nos ayude, nos salve y nos proteja. Y gracias.
1: ¿Desde cuándo es devota de la Virgen de la Merced? ¿Participa seguido de las festividades?
3: Soy machaleña y desde que tengo uso de la razón. Es tradición, costumbre y un legado de mis padres que los sigo llegando y les llevo a mis hijos.
1: ¿Cómo vive estas festividades de la serenata a la Virgen, de la fiesta de luces, de la misa campal, de las novenas? ¿Qué le parece?
3: Muy bonita, con mucha devoción y con toda la esperanza del mundo.
1: ¿Qué le pide este año a la Virgen de la Merced para nuestra comunidad, para la familia?
3: Paz, la tranquilidad, que se acabe tanta delincuencia, zozobra, y que tengamos nuevamente la armonía que vivíamos aquí en Machala.
1: Voy a hacer una invitación para los machaleños para que se den cita a este momento de fe que se va a vivir el jueves 24 con la misa en honor a la Virgen de la Merced.
3: Claro, invitamos a todos los machaleños, al país entero, a que vengan, nos visiten, para ver si de esta manera, uniendo lazos, fortaleciendo nuestra fe, conseguimos que por medio de nuestra Virgen Santísima, la intersección de ella, lleguen esas peticiones a nuestro Creador.
4: Dos años ya.
1: ¿Qué le pide
4: este
1: año a la Virgen?
4: Que me esté sanando, me dio parálisis. Me dio derrame.
1: ¿Te encomienda a la Virgen?
4: Sí.
1: Haga una invitación a los machaleños para que se acerquen.
5: Son las 6, 7 de la mañana, 7 de la mañana con 20 minutos. 7 de la mañana con 20 minutos en todo el territorio continental ecuatoriano. Amables oyentes, Machala rinde homenaje a la Virgen de la Merced con serenata y fiestas de luces por parte de la Prefectura de El Oro, en esta ocasión de como prefecta la abogada Karina Torres. Un saludo para todo el equipo de Karina Torres, que como siempre están trabajando con esa línea directa con el desarrollo de la provincia de El Oro. Son las 7 de la mañana con 21 minutos en todo el territorio continental ecuatoriano. Amables oyentes, 8 minutos del segundo tiempo, y cuando John golpea en Poroso, que está de central, desvía el balón y no pudo llegar Galíndez. Es decir, un autogol. Sería así, profesora Maya. Autogol en Ecuador. Un disparo de Jeon, que golpea en Poroso, y en el minuto 8 del segundo tiempo pierde Ecuador 1-0. Todavía no termina el partido, pero ahí está la situación. Son las 7 de la mañana con 22 minutos en todo el territorio continental ecuatoriano. Estamos nosotros en el día 104.7. Saludamos a los amigos de la Cooperativa de Transporte El Oro está en sintonía del día 104.7.

0: Belleza, dirían nuestros amigos, belleza, ¿no? Así es, 1 por 0 pierde Ecuador en el segundo tiempo contra Corea del Sur. Ya vamos con más detalles más adelante. Esperemos que empate o gane. No, es que si gana Ecuador, ya los jugadores se creen los mejores del mundo y vamos al mundial o a las eliminatorias o a la clasificación al mundial. Y perdemos. Mejor que pierdan todos ahora. ¿O no, profesora Maya? Bueno, son distintos criterios que se los respeta mucho. Alcides Conza. ¿Qué dice Alcides Conza? Golazo de Corea. Ah, el segundo fue golazo. Ve, Alcides Conza está en sintonía de Estéreo Noticias. 7:23. A ver, ¿tenemos ahí el audio? Sí, tenemos el retorno. Estaban un poquito preocupados, pero ya tenemos ahí el retorno. 7:23 en Estéreo Noticias 104.7, el dial de la información. Estamos aquí con ya segundo gol de Corea del Sur. Nos dicen que ha sido un golazo. Primero sí fue autogol, el segundo golazo. Pero bueno, tampoco que pierda con tanto, ¿no? 7:24 en todo el territorio continental ecuatoriano. Estamos en el dial clarito, ¿no? Sí, señor. Ya estamos clarito. No tenemos aquí el retorno que nos está dando un poquito de conflicto este retorno. Pero bueno, así es con Ecuador, amables oyentes de Estéreo Noticias. Policía es perseguido y asesinado en Guaquillas. No somos relacionistas públicos de los antisociales, amables oyentes. El oro registra 52 aprehendidos durante la primera semana del toque de queda. Estos detalles nos trae, amables oyentes, la información desde Machala FM. Tiro libre y gol de Wen. De Corea del Sur, 2 por 0, 12 minutos al segundo tiempo, un buen gol. Clarito nos dice. A ver, José Luis, creo que te voy a llevar el trabajo para que lo haga. Listo. Ahí está mismo. Pero bueno. Listo. Y nosotros le hacemos caso a José Luis. José Luis es un gran amigo que mañana ya cumple 22 años. Ya José Luis está veterano, José Luis. Ah, ya está veterano José Luis, mañana cumple 22 años, se va a matar un conejo, dice. Bueno, esperemos que tenga. Mañana estamos de pastel, de gelatina, ¿qué más hay? Una botellita de whisky, nos dice José Luis. Bueno, muchas gracias, Dios le pague. Vamos a ver qué más tenemos allí entonces, José Luis. Gran amigo, José Luis, buen muchacho. 7:26 en todo el territorio continental ecuatoriano. El oro registra 52 aprehendidos durante la primera semana del toque de queda. Es la novedad que nos trae Diario Correo, el diario de todos y la ciudadanía machaleña y orense. También se preocupa y nos da su opinión. 7:26, el oro registra 52 aprehendidos durante la primera semana del toque de queda. A continuación con las expresiones de los machaleños y machaleñas sobre este titular, trabajo que lo trae Diario Correo, el diario de todos, amables oyentes para Estéreo
1: ¿Cómo han sido
0: Noticias.
1: todos los toques de queda? No se ven. Bueno, por aquí adentro en la ciudad no se ven, pero será por las partes de afuera, pero yo creo que no, porque es una pérdida para los comerciantes, para la gente que trabaja en la noche. Entonces, no le veo sentido al toque de queda.
2: ¿Qué acciones considera que sí podrían ayudar a contribuir a la seguridad de los machalenos?
1: Tener más control en lo que son las entradas de extranjeros, los puertos, asimismo combatir más la delincuencia, pero desde las ciudades, no desde afuera.
2: Desde el día.
1: Desde
2: Porque
1: el
2: quizás
1: día.
2: cometen algo.
1: Exactamente lo que hacen los ladrones es, bueno, esto que queda robemos en la mañana y en la noche descansamos.
2: ¿Era que esta medida sí aportó a la seguridad de los ciudadanos?
3: Yo creo que sí, sí aporta, porque de todas maneras por lo menos si los están llevando a los que no hacen caso, pues yo creo que sí, un poco más de seguridad y por lo menos que los delincuentes no salgan a estas horas, porque igual se los llevan.
2: ¿Considera entonces, usted estaría de acuerdo en extender el plazo del toque de queda? ¿Ya finaliza a finales de septiembre?
3: Yo pienso que sí, porque como igual, como es hasta a las 12 de la noche que empieza, debería ser más bien a las 11, no a las 12, para que haya más seguridad.
2: ¿Qué otras acciones usted considera que podrían implementar para seguir fortaleciendo la seguridad ciudadana?
3: Que manden más policías, militares. Los militares deberían estar en cada esquina, si es posible, para que por lo menos ahí haya un poquito más de confianza, salir en la noche a la calle, porque ahorita máximo 8 de la noche ya están las calles vacías, no hay ya nadie en la calle. Entonces, si hubieran policías o militares en las esquinas, entonces ahí sí hubiera un poquito más de seguridad para uno también.
1: Parece que sí da resultados, pero también se afecta a la economía de los negocios que se cierran temprano, entonces una con otra, pero si es por la seguridad, sería que está bien.
2: ¿Usted estaría de acuerdo en extender este plazo? Ya termina ahora en septiembre el toque queda. ¿Considera que sí se podría extender para seguir fortaleciendo la seguridad?
1: Yo pensaría que ya no, porque se vienen las festividades de Navidad y todo, necesitamos que la economía esté muy bien para poder salir adelante, porque ya el toque de queda se viene dando de muchos periodos y seguimos igual. No creo que ya es conveniente.
2: ¿Qué acciones son necesarias para poder apoyar a la seguridad que necesitan los machaleños?
1: Yo pensaría que hay puntos estratégicos de que deben poner las cámaras. Yo me veo que siempre sería por el norte, el sur, este y el oeste. Entonces eso ayudaría bastante a la seguridad de Machay y de la provincia de Lorota.
4: Seguimos con lo mismo, muertos por doquier, todos los días, entonces eso no ha ayudado en nada. ¿Por qué? Porque los sicarios no matan en la madrugada, matan en el día, en la tarde, en la noche.
2: ¿Qué acciones necesitan los machaleños para sentirse seguros?
4: Bueno, esa ya es cuestión del gobierno. Nosotros ya no tenemos nada que hacer, sino es el gobierno, porque él es la competencia del gobierno.
5: Informarles que hasta el momento el toque de queda implica un total de 52 personas que han sido aprehendidas, de las cuales 27 por haber infringido la medida especial dispuesta en el decreto ejecutivo 498, 14 de ellas por delincuencia organizada. Recordarán ustedes que el primer día se dio el operativo Sombra, 4 personas aprehendidas por eventos relacionados con tráfico de sustancias catalogadas sujetas a fiscalización, 4 también referente a violencia intrafamiliar, 2 que están relacionados con porte ilegal de armas y 1 persona por boleta de captura. Todo esto nos auspicia de que existe una aceptación por parte de la ciudadanía, en virtud que es el tercer evento en el año y que tiene un menor número de detenidos por infringir la medida especial. Hacemos un llamado a la colectividad para continuar con esta aplicación estricta de esta medida de inmovilidad social, que es necesaria para las operaciones tácticas, militares y policiales en la franja horaria.
2: Al balance de los resultados de la primera semana del toque de queda, ¿cuál es el cantón que ha recibido mayor detención?
5: El cantón de Machala, precisamente por su numérico de personas, pero nosotros hemos visto en toda la provincia del Oro una buena aceptación, una receptividad. Estamos con 15 puntos fijos de chequeo y con 10 puntos móviles, es decir, son caravanas que se arman con Fuerzas Armadas y Policía Nacional para recorrer nuestra jurisdicción. Yo aprovecho su pregunta para reconocer el trabajo de mi personal, que inclusive han tenido que suspenderse su descanso operativo obligatorio, el franco, pero luego serán recompensados. Sin embargo, por lo pronto ha sido muy satisfactorio el ver que la ciudadanía de Machala, la ciudadanía orense en general, han aceptado esta medida de muy buena manera.
2: Y tras estos resultados obtenidos, ¿qué acciones se van a reforzar hasta terminar lo que es el toque de queda a finales de septiembre?
5: Había una pregunta que es muy pertinente cuando me decían si es que se desplaza el delito a otra franja horaria o a otras jurisdicciones. Por eso es importante que la policía tenga una jurisdicción nacional. En las otras provincias se continúan realizando los operativos con los recursos y los medios logísticos que ellos tienen. Y en nuestra jurisdicción
0: tenemos a las 7 de la mañana con 32 minutos. Amables oyentes, Nos vamos a una pausa, volvemos enseguida con más de la información. 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
3: Siete de la mañana. Ay, ¿qué pasó por acá? 7 de la mañana con 37 minutos. ¿Cómo pasa el tiempo, amables oyentes de Estéreo Noticias en el dial 104.7, el dial de la información? Es una pena saber qué está pasando en las comunas ribereñas. En las comunas ribereñas ha ocurrido algunas novedades que es lamentable. Que es lamentable cuando el líquido vital es cobrado y no llega. Y tienen que pagar la ciudadanía. Es una pena que estén cobrando el servicio de agua y no le estén dando. Esa situación es bastante incómoda que tiene la ciudadanía santarroseña. Y lamentablemente no hay autoridades que apoyen esta causa. En días anteriores nosotros habíamos manifestado que iba a haber una reunión en el municipio de Santa Rosa, pero lamentablemente no hubo esa aceptación o esta cordial atención a los ciudadanos. Las comunas ribereñas se cansaron ya de estar rogando por el agua potable.
4: Porque no tenemos para
3: comer. Ahí tenemos. El audio no está tan bueno. Siendo aquí las moradoras nos dicen que han sido cobrados por un servicio que no lo tienen ya casi un año. Hombres y mujeres, adultos mayores y más ciudadanos se sumaron a esta marcha y aseguraron que castigarán en las urnas algunos concejales que están de candidato para alcalde. Tenemos a concejales que tienen 7 años y han sido delegados en la empresa de agua y nunca nos recibió, ni siquiera en audiencia. Y además nos subió el valor de las planillas de agua que descaradamente se están cobrando hoy. Estamos rechazando las comunas ribereñas y este plantón lo hacemos cívicamente por nuestros derechos. Es imposible que nos estén cobrando un servicio que no lo tenemos ya casi un año, dice los representantes de las comunas ribereñas. Y aquí está, no se escucha bien el audio. Vemos a José Vicente Quintana, vemos a los dirigentes de las comunas ribereñas, a muchas familias que se han ido, han estado cerca de esta petición que la han hecho con justicia. A ver, ¿dónde están los concejales? ¿Dónde están los 7 concejales? Y el concejal rural, al que le dieron el voto, pues. Lamentablemente, y lo repito, lamentablemente, los concejales rurales dicen que ellos no tienen la decisión, porque solamente son dos de siete, dos. Pero hay unos concejales que ni siquiera van a la sesión de consejo. Hay otros concejales que van solamente a hacer TikTok. Y es lo que le han gustado. Le ha gustado desde el primer personero municipal hasta cualquier servidor público, ¿no? Pero es lamentable que tampoco existan fuerzas vivas. Tampoco exista ya la sociedad civil. Falleció don Jorge Enrique Chávez Celi y tampoco hay junta cívica. Lo que vemos los mismos de siempre que se autodenominan defensores del río, defensores del ambiente, defensores del planeta, pero después los vemos al lado del mismo concejal que le tiró en contra con un trabajito en el municipio o con un espacio en el terminal terrestre, con un espacio para vender cualquier cosita. O hijos de aquellos dirigentes, o que se autodenominan dirigentes, que sus hijos están trabajando en las empresas públicas, trabajando en el municipio, conductores o operadores de maquinarias en el mismo municipio. Entonces, esto se volvió a manera de presión personal. O sea, me autodenomino dirigente, te ataco y después dame un trabajo. Y después se acabó el problema. Estas necesidades, tanto de saneamiento ambiental, agua potable, es injusto. Yo recuerdo las comunas ribereñas cuando hace un buen tiempo hicimos un programa Líder en la Comunidad de una colega emisora de propiedad de don Rodrigo Pineda Izquierdo. Un domingo hicimos en las comunas ribereñas por dos temas importantes: cubierta para la escuela, cubierta para la cancha deportiva en Laguna de Caña. Estuvimos con Luigi. Con Luigi hablamos casi 40 minutos. Luego estuvimos en San José hablando con José Vicente Quintana Porras. Más de una hora hablando de la necesidad de San José y las comunas ribereñas, que le estaban poniendo, en vez de un alcantarillado integral, le estaban dando por parte del municipio de aquel entonces, le estaban entregando lo que es, en vez de alcantarillado integral, le daban unos biodigestores, que eso era con fecha límite de caducidad, si se le puede decir así. Pero lo que se hizo allí es una información. Estuvimos con los micrófonos de las ondas hercianas de aquel entonces y le supimos manifestar que los biodigestores, eso está bien cuando hay una, dos, tres casitas, pero en las comunas ribereñas hay familias que se pueden extender y viendo la plusvalía de los terrenos, que es parte alta también, y se pidió un alcantarillado integral. La lucha fue de 2 años. Cuando José Vicente Porras fue que iba a inaugurar la obra, le dijeron que ya no era el dirigente. Y así muchas cosas que lamentablemente desde el municipio se exige quién sea dirigente y quién no. Eso no es novedad, pero que no se le dé agua potable a las comunas ribereñas y se le esté cobrando, eso es imposible que ocurra en este tiempo, pero está ocurriendo. Lamentablemente el Consejo Cantonal de Santa Rosa no le da el apoyo necesario a la ciudadanía y específicamente con las comunas ribereñas. Tal vez porque el dirigente no comulga con ellos, tenga otra ideología, pero no le da la atención. Entonces tenemos que nosotros ver la manera, como medio de comunicación, darle la oportunidad a la ciudadanía de las comunas ribereñas. Vamos a entablar diálogo para tener esa respuesta. Diálogo con las comunas ribereñas, con los representantes de las comunas ribereñas del Cantón Santa Rosa y también para comentar sobre los detalles, las obras que hacen falta en las comunas ribereñas. Vamos a invitar a José Vicente Quintana Porras, a los dirigentes Sixto Reyes, a Carlos Ruiz Pineda, a todos quienes sean parte de este conglomerado, y que es imposible de creer que en este tiempo no les dé agua potable, pero sí le estén cobrando este servicio. Tendremos ya la oportunidad de conversar con ellos. 7:47 en todo el territorio continental ecuatoriano. Amables oyentes y seguidores de Estéreo Noticias en el dial 104.7. Ayer hubo algunos criterios, unos serios y otros no tan serios, y las redes sociales también que se prestan. El león ya no está en el pedestal. El león se nos cayó del pedestal a manera de burla, ¿no? A manera de polémica. Pero habiendo otros temas, ya sacaron unas críticas, lamentablemente no positivas, sí de las otras, en la cual nosotros no vamos a caer en ese error, sino de informar a la ciudadanía. 7:48 en Estéreo Noticias 104.7. La Secretaría Nacional de Gestión de Riesgo y algunas instituciones se reunieron para fortalecer la articulación y la capacidad de respuesta en la ciudad de Machala ante cualquier emergencia. Se está coordinando acciones relacionadas con vialidad, maquinaria pesada, recursos, logística y también asistencia humanitaria. Es lo que se está haciendo en el municipio de Machala. Amables oyentes, son las 7:49 en todo el territorio continental ecuatoriano. Saludamos a Wilson Izquierdo, que se une a la sintonía de Machala FM en el dial 104.7, informando para todo el sur del Ecuador. La mesa de trabajo con la Secretaría Nacional de Gestión de Riesgos y varias instituciones para fortalecer la articulación y la capacidad de respuesta a la ciudad de Machala. Es el trabajo que está realizando la alcaldesa del Cantón Machala, la abogada Jenny Machuca, que también ha coordinado acciones relacionadas a la vialidad con maquinaria pesada, con recursos, con logística y asistencia humanitaria, porque estar preparado significa poder actuar con mayor rapidez cuando se quiere trabajar por su gente. La planificación, y hemos visto que últimamente los técnicos del GAT municipal de Machala están trabajando de manera articulada con planificación. Eso significa responsabilidad y poniendo siempre a las necesidades de los machaleños y machaleñas. Ese es el trabajo que realiza la alcaldesa Jenny Machuca, y dejando en alto lo que corresponde la dignidad de los machaleños. Son las 7:50 en Radio Machala. 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Seguimos informando, amables oyentes y seguidores de Estéreo Noticias en el dial 104.7, el dial de la información. Saludamos también a los amigos que están en sintonía de las comunas ribereñas en Estéreo Noticias. Corea del Sur ya va 3-0. Por un lado está bien que pierda ahora Ecuador, porque si ganamos nos creemos titulares ya y campeones del mundo. Por eso hay que corregir vuestros errores. Carlos Miguel Zambrano también está en la sintonía de Machala FM. Daniel Porras, a los tiempos, Danielito. ¿Dónde ha pasado Danielito? A los tiempos, 40 ya del segundo tiempo. 7:51 en todo el territorio continental ecuatoriano. 7:51. A ver qué nos dicen. Vamos a ver qué nos dice sobre las comunas ribereñas, que es muy crítico. A ver qué nos dicen las novedades. Vamos a ver. A ver qué nos dice por acá lo que corresponde a las comunas ribereñas.
5: Dirigentes como Vicente Quintana, el viejo, así digámosle.
3: Bueno, fue el audio, amables oyentes, algo ocurría por allí. También algo ocurría por ahí con el audio.
5: Aquí está Pepe. Miguel, ¿cómo está? Buenos días.
3: A ver.
5: Pepe, el asunto.
3: No, hay un eco, no podemos sacar el audio. Y vamos a ver si lo preparamos para otro día, este audio importante. 7:53 a.m, amables oyentes en todo el territorio continental ecuatoriano. Nos enviaron un audio, pero está el audio de nosotros atrás. O sea, se repite el audio. Más novedades, amables oyentes, en todo el territorio continental ecuatoriano. ¿Qué nos dice por acá? ¿Qué le pasó a Abdalá Bucarán? Comente, pues dice. No soy partícipe de las personas que dicen que por ser muy sabido o muy vivo son los que generan. Esta situación que he disfrazado a las familias que le dicen y aplauden a sus hijos cuando hay unos errores que se convierten en horrores en su vida, no podemos permitir. Recuerden cuando el presidente o expresidente de la República, Abdalá Bucarán Ortiz, celebraba y aplaudía con su hijito Jacobito, con el diminutivo siempre lo pronunciaba, a pesar que era mayor de edad, pero celebraba que tenía o se ganó $1,000,000 en las aduanas. Hoy las consecuencias son graves. Por eso nosotros debemos tener ese respaldo, primero como formación, y luego tenemos que tener el respaldo del comportamiento o buen comportamiento de vuestros hijos. Es difícil entender que tenemos papitos que aplauden a los hijitos pequeños, pero después es difícil de corregir. 7:54 a.m. Bueno, estamos escuchando también los audios de los micrófonos, tipos de micrófonos que José Luis nos está recomendando también para la transmisión del próximo año. Porque el próximo año va a ser cañón las transmisiones. Alcides Conza también nos dice full sintonía. A ver, teníamos de Daniel. Daniel nos había enviado algunos audios también por acá. A ver si podemos ponerlos, pero nos sale un poquito repetido nuestro audio. Sí, está, el audio está, no está tan puro, porque hay un audio atrás. 7:55 a.m, amables oyentes. Queremos agradecer a Daniel Porras, que está en sintonía de Machala FM 104.7. Correcto, con esos detalles de la historia de los biodigestores que iban a ponerle a las comunas ribereñas, pero la ciudadanía se paró en firme con sus derechos y con la ley en la mano. Dijeron, no queremos biodigestores, queremos alcantarillado integral, y así se lo hizo. Así se lo hizo, amables oyentes. En eso puedo dar testimonio, porque recuerdo muy claramente sobre estas obras que estaban pendientes en las comunas ribereñas, amables oyentes. 7:56 a.m, sigue perdiendo Ecuador con Corea del Sur en el segundo tiempo, amables oyentes. Para eso son estos partidos, no debemos entristecernos, tampoco emocionarnos. Caterina Loján nos pone pulgar arriba y nos dice full sintonía en el trayecto Machala Pasaje, full sintonía. Aunque cuando voy a Huaquillas hay un tramo que se mete otra radio en el dial 104.7, mucho ojo, nos dice Caterine Loján en mensaje de WhatsApp. Gracias, Caterine. Felicitaciones a usted y a su familia por estar siempre en sintonía de Machala FM, el dial de la información. Son las 7 de la mañana con 57 minutos en todo el territorio continental ecuatoriano. Amables oyentes y seguidores de Estéreo Noticias, 104.7, el dial de la información. Bueno, ¿qué nos dicen por acá? Esa manera de publicidad. Y por supuesto, los detalles. Listo. En Puerto Bolívar también hubo un acto en Puerta del Sol, en Puerto Bolívar, donde hubo la brillante participación del Consejo en Pleno, del Consejo en Pleno de la ciudad de Machala. Machala propone, promueve la música. Así es, hay algunos actos culturales por las fiestas de Machala, que el municipio de Machala, pues, está siendo parte del festival musical. La música también se vive en Machala. Este viernes 25 de septiembre, de las 18:30, habrá la oportunidad en el Parque Juan Montalvo. Montalvo va de retro y la banda del Pato, poniendo ritmo y alegría en la feria. El municipio de Machala invita a disfrutar de los emprendedores vuestros, la gastronomía y una gran noche de música en el corazón de Machala. Vea usted, coincide con las fiestas de José Luis, así que José Luis no puede ir tan lejos. El vicealcalde de Machala, Miguel Valenzuela, recorriendo obras de regeneración urbana juntamente con la alcaldesa, avanzan por el barrio Nuevo Pilo, un proyecto integral que busca mejoras para las condiciones de vida de la familia, donde se transforma este importante sector de Machala. En el barrio Nuevo Pilo se recorrió y se constató las necesidades existentes. También se dispuso acciones para poder atender. Este trabajo se lo está realizando en territorio, manifestó el vicealcalde de Machala. 7 de la mañana con 59 minutos. Este partido es de prueba simplemente, ya que no le dio tiempo al DT Gallardo para escoger a los jugadores y que fue con la base de la selección anterior. Ya cuando él convoque, ahí será otra cosa. Y por otro lado, recién lleva una semana, así como técnico, no conoce a los jugadores, tampoco sus errores y sus virtudes. Así lo dice Alcides Conza. Así es, Alcides. 8 de la mañana en punto. Ok, ya al finalizar el programa, queremos agradecerles como siempre por toda la sintonía brindada, por toda la generosidad de estar con el dial 104.7. Nosotros le decimos a Machala, a ver si ponemos el fondo de la ciudad de Machala, Machala, amor y esperanza. En una verde cuna, mecida por los vientos, está Machala hermosa. Algo así, ¿no? Ya tenemos que aprendérnosla ya tantas veces que la hemos escuchado, pero ya la van a escuchar ahorita. En una verde cuna, mecida por sus vientos, está Machala hermosa. Un bolero, una canción, ¿no? Bueno, José Luis, usted ya lo sabe. Amables oyentes de Estéreo Noticias, de Machala FM, hoy 24 de septiembre, cuando son las fiestas de Machala en honor a la Virgen de la Merced, nosotros rendimos homenaje a todas las machaleñas y machaleños que trabajan incansablemente por el desarrollo de vuestro cantón. Asimismo, quiero felicitar a Radio Machala, que como siempre, predispuesto a entregar toda la información y los detalles noticiosos para poder entregar a la ciudadanía orense sobre las diferentes obras que hace Machala. Ahí está. Con corazón, con civismo, despedimos este programa en una fiesta importante. Amables oyentes, muchas gracias. ¡Que viva Machala! ¡Que viva nuestra provincia del Oro! Buenos días.

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1: En Machala FM te informamos la hora. Son las 8 de la mañana con 3 minutos.

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0: Bueno, bueno, ¿cómo estamos? ¿Cómo estamos? Muy buenos días, buenos días, buenos días, buenos días, buenos días a toda esa people que ya está con nosotros, súper activadísimos desde muy tempranito. Saluditos cordiales para cada uno de ustedes. Oiga, felices, contentos de compartir en este espectacular jueves. Oiga, antesala de fin de semana, imagínense. Ya un poquito más y ya el viernes nos está respirando aquí en la nuca. Qué rico que se siente eso. Oiga, cuando ya estamos a punto de llegar al viernes, oiga, eso es pero poderoso. Así que mis queridos amigos, les quiero dar la bienvenida una vez más a su programa favorito, Al Son de la Mañana. En cabina principal, José Luis Fernández. Y acá el micrófono puesto, amiga Ruth Castillo. Así que bienvenidos, bienvenidas una vez más a su programa favorito, Al Son de la Mañana.
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bueno, bueno, siendo 9 de la mañana con 29 minutos, 9 de la mañana con 29 minutos, ¿cómo estamos? Activados, sí señor, en esta mañana súper bonita, oiga por acá, dándole a conocer nuestra línea para que ya se comunique con nosotros a través del 09-69-75-93-46, 09-69-75-93-46, esa es la línea, así que ya lo saben, también nos pueden escuchar, si está viajando en su vehículo hacia otra provincia fuera de nuestro bello Ecuador, pues puede seguir disfrutando a través de la www.machalafm.com. Así que ya lo saben, no hay excusa para perderse ni un solo instante de su programa favorito Al Son de la Mañana. Ahí están nuestra línea de WhatsApp para que se puedan comunicar con nosotros. Y por acá nosotros estamos ya entrando en calorcito en esta mañana súper bonita, súper chéverísima, jueves, oiga, qué bonito. Vamos a seguir bailando, vamos a seguir disfrutando aquí en Al Son de la Mañana.

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¿cómo estamos disfrutando? Cuando el reloj marca ya 9:57, 9:57, qué bonito que la estamos pasando. ¿Sí o no? Oiga, esos éxitos que nos ponen a bailar, nos ponen pues a mover el cuerpito. Nosotros aquí en cabina felices, contentos. Y también esperamos que tú lo estés disfrutando tanto como nosotros allá en casita, en tu lugar de trabajo, en la oficina. Si en la oficina el jefe te está viendo, más que si el piecito, muévelo. Pero de que disfrutes, disfrutas de la buena música. Así que mis queridos amigos por acá, oiga, recordándoles nuestra línea, el 0969-7593-46. Esa es la línea para que te puedas comunicar con nosotros. Desde muy tempranito ya tenemos por acá a Clever junto a Verónica. Ellos nos están escuchando. Los amigos nos comentan que nos están escuchando desde La Avanzada. ¡Qué chévere! Ahí está esa bella gente de La Avanzada. Oiga, qué chéverísimo. También por acá otro saludito para Jonathan, que es Jonathan Crespo. Dice, él nos está escuchando desde el cantón El Guabo, full sintonía, Guabo presente. Dice, ahí está. Oiga, por acá también para esa bella gente del Guabo que nos está escuchando mañana, día a día.

una hermosa cumpleañera a la cual le vamos a estar cantando. Así que por acá nosotros también, a ver, nos acaba de llegar otro mensajito de texto, dice: hola niña Ruth, gracias por lo de niña. Un saludo por acá para Miriam, dice Miriam, nos saluda Miriam Arcaya. Hola niña Ruth, le full sintonía, los estoy escuchando desde Santa Rosa. Qué chévere, ahí está, esa bella gente de Santa Rosa también, mi estimada Miriam. Ahí como siempre escuchándonos, ahí nuestros fieles oyentes. Oiga, por acá también nos vamos con unas recomendaciones increíbles. ¿Qué les parece? 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Fin del espacio publicitario. Nos vamos a seguir bailando, a seguir disfrutando. Esto es Al Sur.

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Seguimos activos. Qué lindo saber que tú estás ahí escuchándonos al otro lado del parlante. Qué chéverísimo. Así es, hoy quiero saber algo. ¿Cuál es esa cosa pequeña que te puede cambiar completamente el humor? ¿Qué será? Por ejemplo, que te levantas de mal humor y que te digan tu esposo, que te diga palabras bonitas. Puede ser eso. O también que te hagan un delicioso desayuno. Eso te cambia por completo el día. Una tacita de café. O que vengas por la calle y alguien te regale una sonrisa, un saludito. Oiga, ¿qué es esa pequeña cosita que te puede cambiar completamente el humor? También puede ser, por ejemplo, a los que son padres, ver la sonrisa de sus hijos, recibir los buenos días de sus hijitos, no sé. A ver, coméntame a través del 09-69-75-93-46. ¿Qué es esa pequeña cosa que te puede cambiar completamente el humor? Porque hay gente que con un café ya vuelve a ser otra persona. Imagínese, oiga, el cafecito, ese sí que es adictivo. También, pues, otros necesitan música. Y aquí es donde entra José Luis Fernández. Y, pues, a escuchar, él te deleita los oídos. Si vas a tener un día fatal, si tú dices, hoy voy a estar, pero con un humor de que no me entra ni la bala, como dicen unos. Oiga, usted al sintonizar la 104.7 y escuchar música, imagínese, oiga, el humor le cambia por completo. Otros necesitan comer algo delicioso, por ejemplo, un boloncito, necesitan una guatita por la mañana, comerse algo súper rico. Oiga, eso necesitan. Y también a los que necesitan que siempre los halaguen, que les digan palabras bonitas. Y hay una categoría especial, los que necesitan tres cosas al mismo tiempo: café, comida y silencio. Los que aman estar en silencio, los que no quieren bulla. Oiga, pero aquí como que no entramos, así que mis queridos amigos, oiga, ¿qué es esa pequeña cosita que te cambia el humor por completo? Los leo a través del 0969-7593-46. Así que, mis queridos amigos, nosotros, siendo ya 10 de la mañana con 33 minutos, 10 de la mañana con 33 minutos, nos vamos a seguir bailando. Esto es Al Son de la Mañana.

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Fin del espacio publicitario. Oiga, con esta mega recomendación, por acá nos vamos. Nos vamos a seguir por acá. Oiga, con unos saluditos antes de seguir disfrutando de los mejores

El Cambio, ahí están, desde la parroquia El Cambio, Brian, Quito y Saca. Ahí están los saluditos. Nosotros nos vamos, pero a seguir bailando, a seguir disfrutando, porque hoy es jueves. Así es, un jueves súper espectacular. Y qué mejor que pasarlo, que disfrutarlo con buena música, aquí en Al Son de la Mañana.

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final no nos queremos ir, pues sin antes saludar a todos quienes se han tomado el tiempo de escribirnos a través de nuestra línea de WhatsApp, 09-69-75-93-46. Un saludito muy, muy, muy especial por acá para Franklin, dice por acá, Tapia, full sintonía, nos está escuchando el amigo Franklin Tapia, dice, hola, le saluda Franklin Tapia, full sintonía.

escucha. Pero bueno, por acá también otro saludito para José Luis, dice por acá Palacio, full sintonía, él también nos está escuchando desde Puerto Bolívar, nos comenta el amigo. Ahí está, un saludito para toda esa bella gente que nos escucha desde Puerto Bolívar, ahí están los saluditos. Y también en esta mañana pues quiero enviar un saludo.

pasaje. Ahí está, dice el pasaje desde la Loma de Franco. Pasaje Loma de Franco, ahí está. Un saludito para Cintia desde Pasaje. Ahí están los saluditos para todo ese bello público. Y también en esta mañana súper bonita, quiero aprovechar para enviar un saludito de cumpleaños, así es, para una amiga, dice que está cumpliendo años. Ella se llama Liliana Loján, full sintonía. Ella nos está escuchando junto a su grupo de amigas que están, dice, por ahí preparando un almuercito por el cumpleaños de la amiga Liliana Loján. Así que mi querida amiga Liliana Loján, un saludito muy, muy, muy especial de parte de sus amigas que la están acompañando ahí, celebrando en esta mañana junto a ella el cumpleaños. Así que mi querida amiga, siéntase querida por esas amiguitas que le están acompañando. Y también le enviamos saluditos desde la cabina de la 104.7. Un saludito muy, muy especial para Liliana Loján. Un sintonía. Ahí está nuestra cumpleañera de la mañana. Oye, con este hermoso saludo nos vamos a seguir bailando, a seguir disfrutando, porque esto es Al Son de la Mañana.

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viendo, mientras compran también para las amitas de casa, mientras están cocinando, simplemente mientras están disfrutando de buena música. Como siempre, pues soy tu amiga Ruth Castillo, ya en los controles, poniendo el ritmo a cada mañana, José Luis Fernández. Y me voy pues dejándoles una recomendación: no se tomen la vida tan en serio, porque de todas maneras nadie sale vivo de aquí. Así que, mis queridos amigos, así que ríase, baile, disfrute, abrace a los suyos y aproveche este jueves. Esto fue Al Son de la Mañana por Radio Machala 104.7. Cuídense muchísimo. Chao, chao.

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